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10: 21 horas, 1 minuto.

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11: 22 horas, 2 minutos.

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5: 22
6: horas, 59 minutos.
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4: 23 horas, 59 minutos.
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2: 0:59.
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5: Es la 1 de la mañana,
6: 59 minutos.
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2: Son las 2 de la mañana,
3: 59 minutos.
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4: Son las 3 de la mañana,
5: 58 minutos.
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3: Son las 4 de la mañana,
4: 59 minutos.
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9: Son las 7 de la mañana,
10: 59 minutos.
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0: Paula.
1: ¿Cómo te llamas?
0: Paula.
1: Paula, ¿tú me ubicas, amor, Paula?
0: Sí, usted es el señor del auto rojo.
1: Ah, pero no me llames señor, llámame Alberto.
0: Está bien, don Alberto.
1: ¿Qué edad tienes?
0: Adivine.
1: ¿Unos 20?
0: No, incluso hay algunos que me echan 25. Solamente tengo 13 años.
1: ¿13 años? Y dime, ¿dónde estudias?
0: Allí.
1: ¿Allí dónde?
0: Allí, pues, en el Liceo de Niñas.
1: ¿En el Liceo de Niñas? Ah, entonces te debe hacer clases el Chino Díaz.
0: Sí.
1: Pues ese fue compañero de curso mío.

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1: Radio Pirque indica la hora.
13: Son las 9 de la mañana, 5 minutos.
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1: Radio Pirque indica la hora.
13: Son las 10 de la mañana, 3 minutos.

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1: Este tema para todos ustedes, con mucho cariño. ¡Hey!

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0: Radio Pirque indica la hora.
11: Son las 11 de la mañana, 3 minutos.

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3: Radio Pirque indica la hora.
9: 12 horas, 5 minutos.

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8: Radio Pirque indica la hora.
9: 13 horas, 1 minuto.

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1: Las rocas, los árboles, los ríos, los mares, los lagos, las aves, los animales, las flores, las nubes, las estrellas, el cielo, la luna y el sol son para el chilote entes. Una roca puede quejarse. El tronco de un árbol en una ensenada puede ser el caleuche. Una lechuza puede ser la encarnación de un brujo.

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8: Radio Pirque indica la hora.
13: 14 horas, 6 minutos.

0: Buena la cueva. Buena la cueva.
1: Oye, Juan Marcial, dígate un versito.
0: Aquí está el verso, pues. Nunca debes desear la mujer de otro marido. Dios lo tiene prohibido y eso es peor que robar. Y si te gusta tomar, hágalo siempre continuo. Si eres amigo del vino, como malo en la cabeza, yo te digo con tristeza, triste será tu destino.
2: Y la echamos con la cueca en el santo de mi cuñado.

cantar un valsecito de esos que me enseñó mi tía Juana cuando yo era cabro chico. Vale decir, este valsecito es más viejo que una bandada de loros, de loros viejos. O dicho de otra manera, es más viejo que un cerro. Ya.

por si acaso, ¿no? Tercera copla. Había una vieja gorda subiéndose a un palo flaco. Había una vieja gorda

ya, recitaos. Eso era. Un día que andaba andando por esos mundos prestados, me salió el diablo y le dije, puta que soy colorado. Y el malo me contestó, chita que soy aniñado. Te miro por allá abajo y también soy colorado. La verdad es que estas coplas nacieron de un concurso que una vez hace mucho tiempo de Temuco para adentro hubo por ahí, entre un mapuche y un gringo. ¿Quién tenía las bolas más blancas? Claro, ganó el mapuche porque el gringo las tenía coloraditas. La señora se ríe, parece que sabe. Yo no tengo la menor idea.

Bueno, lo que pasa es que no le echarse el bombo que era sorda. Entonces, ¿cómo salía a salir si por una ley elemental y básica, para que alguna cosa se salga, primero tiene que entrar? Y no era este el caso. Va.

En un arroyo se le resbaló el jabón. Se agachó y se le vio el moño. El cura la sor... Claro, se le vio el moño porque lo que pasa es que en el sur, como hay tanta vegetación, las viejas se toman el pelo así, para encima de la cabeza, y se lo enroscan así en un moño redondo, bien duro, así que se llama tomate. Y la vieja, claro, se estaba bañando ahí en el arroyo y se le resbaló el jabón. Y yo estaba ahí metido entre medio de unas matas porque, claro, era cabro chico y tenía algunas dudas con respecto a alguna, qué sé yo, alguna interrogante con respecto a la mujer que quería dilucidar ahí. Y claro, yo estaba mirando y se le resbaló el jabón y la vieja se agachó a recoger el jabón y se le vio el moño porque yo estaba al lado de allá del arroyo. El cura a la sorda le hablaba y le hablaba y no se le salía porque no le entraba. Última copla.

fuerte. Una noche negra que vino mi suegra, la vieja mi suegra, a escucharme cantar. Y entonces del susto pude terminar. Ay.

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1: Un verso, aquí está el verso.
2: ¿Qué verso?
1: Hay muchos enamorados que juran eterno amor y se olvidan del dolor cuando ya están separados. Lo pasado ya ha pasado, porque ese es el precio fijo. La mujer quiere a los hijos y a todito los viene, y el pajarón la mantiene a fuerza de sacrificio.
3: Desde entonces conocí mujeres todas en una, y a no he de probar fortuna con cartas tan conocidas, mujer ni perra paría no se me atraca ninguna.
4: ¿Por qué no te mandáis cambiar para un Gaví, viejo hociquito caimán?
2: Y lo fuimos con la cueca, el amor que tú me diste.

Los vientos del norte, los vientos del sur, arremolinados en un carnaval. En la puna brava nací orgulloso, reflejos del tiempo costumbre.

casa agradece a la piel de la tierra, de vientre fecundo, costumbre ancestral. 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

Me han preguntado y con varias personicas si peligrosicas para las masicas son las cancionicas agitadoricas. Ay, qué preguntica tan fantástica. Son un pinufli con la formularica, pa' mis adentico yo comentarica. Le contestadico yo al preguntónico cuando la guática pide comínica. Pone al cristiánico firme y guerrérico por sus poróticos y sus cebollicas. No hay regimiento que los detenga si tienen hambre ya los popularicos. Preguntadónicos, partidirísticos, disimuládicos y muy malúlicos. Son peligrosicos más que los versicos, más que las huélgicas y los defílicos.

Echan carbónico al inocéntico y al rellenádico en los sillónicos. Cuentan los muérticos de los encuéntricos como frivólicos y bataclánicos. Marías Matancica tiene la histórica en sus pagínicas bien imprentádicas.

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0: soltero. Buena tú. La María que yo quiero, que se apoderó de mí, está viviendo en el cielo, allá por Curacaví.
1: Y cánteme la cueca María Teresa, pues, esa que me dedicaron a mí.
0: Sí, pero usted se llama Teresa Maivés, pues.
1: ¡Me pillo!
0: Y vámonos con la cueca y la María Teresa, tira nomás mi alma.

0: un pequeño corte, ya estará con ustedes Domingo Ecléctico con los amigos. Un pequeño corte, ya estará con ustedes Domingo Ecléctico con los amigos.
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0: Radio Pirque indica la hora.
7: 15 horas, 1 minuto.

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9: Radio Pirque indica la hora.
12: 16 horas, 4 minutos.
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0: Radio Pirque indica la hora.
10: 17 horas, 3 minutos.

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0: Y claro, nos dicen ahí un fuertísimo sacudón. ¿Algo, Rosario? No, no moviste nada, ¿no es cierto? Bueno, quien les habla acá, por lo menos yo no lo pude percibir, no lo sentí en lo absoluto, nada. No, no, no sentí el temblor. Sin embargo, la gente nos dice que sí, que se sintió bastante, que fue un sacudón, comillas, brusco, es lo que está diciendo la gente. Así que vamos a ir acá al temblor, a ver qué nos dice la sismología. 5,9 dice nada. Específicamente dice acá, Google por lo menos lo está tirando ahí, Centro Sismológico Nacional. Vamos a ver si ya tienen algún tipo de información recién. A 17,34, 28 kilómetros al oeste de Quintero. 5,8 la magnitud. Miren, Google no se equivocó mucho. 5,8 la magnitud en Quintero. Profundidad bien superior. 30 kilómetros. Eso lo hace bastante sensible en la superficie. La profundidad no fue de esos tan profundos que digamos. Y 28 kilómetros al oeste de la ciudad de Quintero, prácticamente en las afueras de Viña del Mar. Entonces, Valparaíso, donde estábamos llamando en el 100. Santiago, vamos a ver cuánto habrá sido. Dice toda la gente, según la percepción, mínimo 5 en Santiago. Es lo que estamos acá comunicando en la 107.9. A ver, bueno, si tú estás ahí en la radio, puedes comunicarse a través del WhatsApp, más 569-36-35-2741. ¿Qué me dijeron la gente? Bueno, 5,8, entonces repetimos la sismología de Chile, 5,8. No, lo que les comentaba también respecto de la fuerza de este temblor. Ya, la gente está subiendo las cerras, ya es como mucho. Si no se ha detectado ninguna alerta de tsunami, ninguna alerta de tsunami para nada, no ha sido disparada, no ha habido ningún tipo de alerta en el sistema SAE hasta ahora. Entre 10 y 15 segundos, dicen entonces. Estamos escuchando ahí también la transmisión de otros medios acá para acompañar. ¿Cómo lo siente usted acá en la provincia de Cordillera? Cuéntenos entonces en el más 569-36-35-27-41. Como dijimos, personalmente, quien les habla no lo sintió, no supe el temblor. Incluso estaba de pie, o sea, estaba caminando, por lo tanto, no lo supe, nunca percibí nada. ¿Ya? Pero sí, de hecho nos indicaron algunos de nuestros compañeros de trabajo, vamos a llamar a un Kiko Cuevas, que fue el primero que me indicó, es el más bueno para sentir los temblores. Okay. 5,8, ¿ah? 5,8 fue el temblor, dice el Servicio Hidrográfico de la Armada. Google indicó 5,9 y los teléfonos ya estaban con la alerta del Google por si acaso. Vamos a ver qué le pasó a un Kiko Cuevas. Estamos acá al aire. Día de los patrimonios, dicen, no puede faltar. Temblores siempre son un patrimonio acá en nuestro país. Parece increíble la verdad. Don Kiko Cuevas, estamos al aire, ¿cómo está? Kiko Cuevas, estamos al aire.
1: Estoy escuchando.
0: Ya. Don Kiko, ¿alguna botella, algo que se haya dado vuelta en el almacén? ¿Cómo lo sintió? Yo personalmente le digo a los auditores, no lo sentí en lo absoluto.
1: No, sí fue fuerte, más de 5, ¿eh?
0: Sí, 5,8 en las afueras de Quintero. 5,8. Llamé a gente que tengo en Viña del Mar y también ellos lo sintieron como un fuerte sacudón de 10 o 15 segundos. Cayeron algunas cosas livianas de los muebles, eso. Así lo sintieron ellos.
1: Claro, no, acá fue bastante fuerte también. Y bueno, que la gente que está en lugares más cerrados se dio cuenta al tiro. Fue bastante bueno, se sintió mucho.
0: ¿Ya estaba en su local?
1: Sí, estoy en la casa, pero igual se sintió fuerte. No hay destrozo, pero fue fuerte.
0: Ya, don Kiko, bueno, perfecto, pues muchas gracias por el contacto. Fue usted, de hecho, el que me avisó, personalmente, como insisto en el tema, yo no lo sentí.
1: Ya, no, yo sí, fue bastante fuerte. Así que, calma a los auditores.
0: En eso estamos. Ya, don Kiko, muchas
1: allá.
0: gracias.
1: Cuídate, chau, chau.
0: Ahí estamos entonces al aire con la 107.9. Nuestro colega el Kiko Cuevas, lo escuchan todas las tardes acá en el atardecer norteño. El otro que tenía que haber estado tranquilito, capaz que no haya sentido nada, nuestro Cristóbal Roblero. Vamos a preguntarle directamente a ver si está en sintonía. Cristóbal, ¿estás en sintonía? ¿Y sentiste el temblor? ¿Cambio? Me sale como que está en espera. Vamos a ver si está contestando, si está por ahí. Ojalá que nos conteste. Por ahora estamos acá contándole estos pormenores, estamos también ahí en sintonía.

0: de otras emisoras.
1: La familia tranquila.
2: Todo tranquilo, gracias.
1: Todo tranquilo. Me alegro, muchas gracias por
0: la confianza en la radio. Ya, sí, la familia tranquila, confianza, tranquilidad. Y bueno, los chilenos, como dicen por ahí, de partida de 7,5 para abajo, son termómetros. Ah, perdón, temblores. A ver, espérame.
3: Tiritó un poquito más fuerte y después empezó a desplazarse como una especie de vaivén.
0: Ya, perfecto. Así que lo sentiste así entonces, el sacudón fuerte, luego un vaivén que suele aparecer el desplazamiento longitudinal conforme uno se va alejando del epicentro.
3: Sí, así exactamente. Sí, empezó muy tenue y mandó un remesón. Después como que tiró a parar y vino un remesón más fuerte y ahí empezó un vaivén que en total fue unos 20 segundos que duró todo.
0: Harto más duró acá, ¿eh? Harto más. Bueno, 5-8 dijo el Choa, 5-9 decía Google, que fue el primero que tiró las alertas. Y tal como le decía, ahí recién nos está escuchando, le dije a los últimos, yo no percibí absolutamente nada.
3: Sí, se sintió, aparte que acá tengo un monitor que es acusete, entonces... Igual algunos animales, se escuchaba un pavo real a lo lejos, bueno, se empezó a escuchar el pavo real y empezó el temblor, así que imagínate, los animales lo persiguieron un poquito antes que nosotros. A mí la alerta me llegó un poquito antes del temblor en todo caso.
0: Perfecto, ¿cómo se llama la aplicación que tienes instalada, Cristóbal? Con Cristóbal Roblero, el otro colega de la radio, estamos hablando en directo acá en la 107.9, ¿eh?
3: Es la aplicación que te da Android, simplemente eso, no tengo nada instalado, sino que es la aplicación que tiene propiamente Android de emergencia. Y unos 5 segundos, más o menos 5 o 6 segundos, llegó antes del temblor la alerta.
0: Ya, perfecto, me faltó configurar entonces porque no me emitió ningún ruido. Ya, pues Cristóbal, muchas gracias entonces también por estar atento ahí en la radio Pirque 107.9 en esta quiebre de programación que tuvimos que hacer, y en cualquier momento, como siempre, la noticia de último minuto.
3: Sí, por supuesto, si estamos atentos en todo caso, si estaba atento yo a la sintonía, escuchando en caso de que salió alguna noticia nueva o algo del estilo.
0: Muchas gracias, Cristóbal, gracias. Ahí estamos entonces, nosotros vamos a dejar hasta aquí este extra, ya viene el Conciencia Cívica viene ahora acá en la Radio Pirque, y como siempre entonces, la noticia de último minuto, acá en la 107.9, vamos a dejar algo de música, ¿por qué no? Gracias por la sintonía brindada, como siempre, a este espacio de noticias. Aquí estaba, esto era lo que yo andaba buscando aquí, gracias.
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Ya se corrige, ¿eh? Se corrige un poquitito, 30 kilómetros al oeste de Quinteros y grado 6. 6,0 el temblor que tuvimos recién, lo corrigió el servicio, ¿cómo se llama? Perdón, el servicio Sismología de la Universidad de Chile.

0: Así es, seguimos entonces, estamos ahí con Cristóbal Roblero, acaba de dar una segunda réplica, a ser menor, es réplica por lo menos. Estamos ahí también escuchando. Te avisó a ti, ¿qué grado te da en forma aproximada? Bachus. Cristóbal, cuéntame qué... Perdón, se me olvida que tenemos un retraso con Cristóbal y le estaba hablando directo por el aire. Cristóbal, buenas tardes, cuéntame un poquitito qué tipo de alerta te está dando ahora el Google.
1: Acaba de pasar uno recién, más o menos tiene que haber hecho entre 4 o 5 grados máximo, porque se me movió bastante acá el monitor que tengo, así que se declara como enjambre o seguidillas de temblor.
0: Ok, perfecto, gracias Cristóbal. La verdad que, de nuevo, una vez más, no acabo ni ver y percibir nada acá, a pesar de que ahora sí estoy sentado frente a las pantallas, pero no percibí nada que pudiera acusar siquiera que algo se movió.
1: Que cuando se declaren enjambre o seguidilla van a haber varios más despacitos, ya que mantengan la calma, que la gente no salga corriendo.

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1: Radio Pirque indica la hora.
11: 18 horas, 2 minutos.
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12: Oye, saludos a toda la gente que nos escucha a través de la señal online, por ejemplo de Concepción. Ahí Alejandro nos manda un saludo desde Concepción. Y a toda la gente que se une a través de la 107.9, www.radiopirque.cl. Así que ahí le mandamos un gran saludo también a la gente que nos escucha en todo el país. Mira, mira. Matías Palma, ¿cómo está, Matías?
13: Bien, con frío, pero bien, estamos aquí activos, echando de menos el programa la semana pasada.
12: Sí, ahí pido las disculpas del caso por la enfermedad de mi hijo. Así que, Mario Soto, ¿cómo estás, Mario?
14: Muy bien. El frío hace bien para la circulación. Es un síntoma que te está afectando tanto. Como otros temas que me comentamos previamente al programa.
12: ¿Con cuáles, no? Yo nomás estoy disfrutando. Hoy día la marraqueta fue más crujiente, el tecito más dulce.
13: Sí. Gran triunfo.
12: El equipo del pueblo gana, como el equipo de minoría, yo sé que. Es distinto el sentir, sí. Pero bueno.
14: Sí, puede ser. Pero el jueves ahí vamos a ver qué es lo que pasa.
12: Ah, claro. Hay boca, sí, para entrenar.
13: Vamos a ver. Yo le deseo suerte a la Católica contra Boca. Realmente, ¿sí? Va a tener difícil ese partido. Sí, yo creo que la serie del fútbol chileno va a mostrarse un poco.
12: Sí, está bueno.
13: No creo que ganen, pero por lo menos tenemos Coquimbo.
12: En una época que el deporte en nuestro país es necesario, sobre todo también el recambio. Se necesitan equipos chilenos.
13: Es lo más fome de esto. Bien. Es inédito que un equipo chileno tenga 10 puntos en un grupo tan difícil y que además en la última fecha voy a quedar tercero. Claro. Yo creo que eso es algo pocas veces visto.
12: Sí, es verdad. Pero bueno, le deseamos ahí.
14: Muchas gracias.
12: Le deseamos a todo el fútbol chileno.
13: Coquimbo ya clasificó, por cierto. Claro. Primero en el grupo.
12: Oiga, muchachos, bueno, entretenido lo que pasó. Pasó lo que veníamos hablando hace varios programas.
13: Lo que pedíamos a gritos, por favor.
12: Sí, cambio de gabinete. Es el más rápido en la historia, tengo entendido, ¿no? El cambio de gabinete, porque duró ¿cuánto? ¿Dos meses aproximadamente los ministros?
13: Sí, pues 60 días, claro. 61 días. 69 días fueron lo que duró.
12: Y cambio de gabinete.
13: Todo rápido con el gobierno de José Antonio Kast, menos las medidas que vienen en beneficio de la ciudadanía, creo que.
12: Y salen las dos ministras más cuestionadas, que también habíamos dicho que había problemas comunicacionales con estas dos ministras. Bueno, salen del gobierno. Y hay un ministro que toma todo el poder prácticamente, que el ministro Alvarado. No sé si va a ser el vocero, va a ser el ministro del interior o va a hacer las dos cosas, cómo lo va a hacer. Así que ahí vamos a estar conversando también. Y plan de seguridad, que el ministro también, Arrau, dijo que ahora sí que iban a presentar el plan de seguridad.
13: Es curioso, porque de hecho también dice en la misma conferencia, hoy día en la mañana, no sé si está hablando de la misma, pero él dice que ya existe un plan de seguridad, que es la Política Nacional de Seguridad que impulsó el presidente Boric.
12: Me hubiese gustado tener a un representante de Republicano, la UDI, como...
14: Pero busque el rol usted, ¿no? Si es algo le tiro.
12: No, por favor, yo independiente aquí en medio de comunicación.
14: Sí, es verdad, esto es medio independiente.
12: Sí. Así que no puedo. Pero.
14: Juego de roles, por favor.
12: Juego de roles. Ah, ¿le gusta este eso?
14: Yo digo, existe un loco.
12: Pero hubiese sido bueno tener ahí la otra mirada, ¿cierto?
14: Pero ahí están en el Facebook.
12: Están en el Facebook, sí, que a veces uno no puede leer todos los mensajes. Sí.
13: De hecho, es curioso, bueno, yo entiendo que a veces es más fácil culpar a lo anterior que hacerse cargo de las cosas que pasan. Que lo que hoy día pasa, en realidad, cuando hay algún tipo de problema, lo que se sigue echando la culpa al gobierno de Gabriel Boric, sin hacerse cargo de lo que hoy día está pasando en Chile, pues las faltas de política, las faltas de soluciones ante las problemáticas de Chile. Yo creo que eso por lo menos yo veo, o sea, cada vez que hubo un problema, y de hecho, cada vez que daba un punto de prensa Mara Cedini, todas sus reflexiones era culpa del gobierno anterior, que este gobierno es responsable, que este gobierno va a tener responsabilidad con las finanzas, que vayan a soluciones de la gente, pero finalmente sigan puro discurso y poca acción.
12: Oye, muchachos, lo otro que me llamó la atención a mí, que en la semana también se hablara acerca del presidente Boric con este viaje, que ya hay algunos que lo están postulando a la próxima elección, que es como un nuevo referente, otros dicen que no. Vamos a estar hablando también ahí un poquito del recambio y qué pasa con los partidos políticos.
14: Sí, oye, pero mira, yo creo que para ayudar un poquitito contexto tu interrogante.
12: Sí, pero vamos tocando varios temas para que partamos por alguna, ¿ya? El otro es, avanza la mega reforma también. Va al Senado a ver ahí cómo van a negociar. Hay algunos senadores que están medio...
14: Eso es otra liga.
12: Sí, distinta a los diputados, ¿cierto? Están pidiendo eso, que sea distinto, que no sea un tratado igual.
14: No, pero ya las reacciones han sido distintas.
12: Y la cuenta pública que viene. Yo no sé qué vamos a hablar en tan poquito tiempo de la cuenta pública.
14: Yo, bueno, el primer comentario está sitiado al paraíso el 1 de julio.
12: ¿Sí?
14: Absolutamente. La gente casi no puede salir a las calles.
12: Oye, cambio de gabinete, el más rápido, dice por ahí, la historia que existe. ¿Se acuerdan el presidente Lago? Dos años después hizo el cambio de gabinete. No sé ustedes, yo soy admirador del presidente, del expresidente Lago.
14: Se borró un poquito más.
12: ¿Sí?
14: Dos años y medio.
12: Pero la estabilidad que le entregaban a lo mejor...
14: Esto es otra política. Oye, pero mira, yo lo que quería aportar, y disculpa...
12: Sale Steiner, entra Raúl, sale el vocera... Cedini, ¿cierto? Cedini.
13: Sí.
12: Y entra
14: Mara,
12: Alvarado, ¿cierto? Sí. ¿Les parece bien el cambio o algo? ¿Algo hubiesen querido más, algo más profundo?
14: Sí, pues yo creo que la cuestión no es el cambio de gabinete, mira. Pues ayer salió una encuesta Academia.
12: Ah, se escucha música de fondo, José Luis, dice.
14: Ya. Salió una encuesta Academia y la encuesta dice que un 64% de la población no cree que haya existido un plan de seguridad pública. ¿Eso qué quiere decir en rigor? O sea, uno de los elementos fundamentales con los cuales el presidente Kast enfrentó su campaña, que fue con este plan, eran dos planes en rigor, uno desde el punto de vista de la migración, que era el escudo fronterizo, ¿no? Bueno, y el otro seguridad no sé cuánto, le ponía estos nombres rimbombantes. Cuando ya la percepción de la opinión pública es de que el presidente no fue veraz desde el punto de vista de sus compromisos de campaña, es una situación bien complicada, porque el presidente ganó con un 58% y se alzó en el ingreso de su gobierno con casi un 60% de respaldo ciudadano. Hoy día está en un 40%, y que podríamos deducirlo ya bajó al umbral de la derecha, lo que representa a la derecha en este país. Entonces, es una situación súper compleja, porque si a eso tú le sumas el hecho de que, en rigor, el gran problema que tiene el gobierno es que hoy día precisamente la gente no le cree al presidente y no le cree a sus ministros, es re difícil poder conducir las reformas que él ha planteado. El único relato más o menos coherente ha sido las medidas económicas, pero cuando el ministro de Defensa dice que no van a alcanzar a construir la zanja, que es muy improbable que lo puedan construir en los años que restan, cuando en rigor era una metáfora, una hipérbole, el hecho de expulsar a 300.000 venezolanos, ni siquiera en el plazo de 90 días, en el plazo de su mandato. Y a eso, cuando hay el reconocimiento público que no existe plan de seguridad, es una situación bien compleja.
12: ¿Usted encuentra que ha sido mucha parafernalia y poco hecho? Porque al final, claro, es un gobierno que, o sea, gente que a lo mejor tenía conocimiento de política, no era como el expresidente Boric, que muchos decían, no, que no tiene experiencia, acá se supone que eran todos con experiencia.
13: Sí, yo no creo que sea por falta de capacidad. Yo creo que de hecho tiene ministros que son, bueno, tienen alto rodaje político, otros que vienen del mundo más empresarial y académico, que yo creo que son bastante fuertes. Sin embargo, yo sí creo que cayeron en maximizar las posibilidades que ellos tenían al momento de tomar el mando. Creo que llegaron planteando la solución a múltiples problemas que de verdad son muy profundos en Chile, que de hecho aquí lo conversamos con Alejandro y yo le dije, por ejemplo, el tema de seguridad. Jamás el tema de seguridad iba a pasar por el gobierno si no son una política nacional. Por tanto, el gobierno que llegase, ya fuese de José Antonio Caso o de Janet Jara, iba a ocurrir el mismo resultado, no iban a haber una mejora rotunda, porque esta es una cuestión que tiene que ser a largo plazo, con medidas que tengan que ser más transversales. Pero a mí me pasa con todo esto que ha ido pasando, y sobre todo con esta mega reforma, que yo siento que, y me parece que la ciudadanía también lo siente así, creo que esto es una gran estafa. Porque así como una estafa que te promete algo, o así como te están tratando de llevar hacia un gran sueño, hacia una gran solución, finalmente lo que nosotros estamos viendo es que es todo lo contrario. Cuando hoy día los primeros 90 días tendrían que haber sido llenos de soluciones concretas respecto a los temas que ellos trataron, que era migración, seguridad y economía, hoy día resulta que no vemos nada de eso. Y se presenta una mega reforma de reconstrucción, cuando lo que menos tiene es reconstruir los lugares que fueron devastados por los incendios. O sea, incluso la reforma lo que apunta es disminuir el gasto o la inversión respecto a la reconstrucción en Biobío y en la otra zona, como Valparaíso. Entonces, uno no entiende. Porque está, por ejemplo, la mega reforma, esta reforma tributaria que viene por debajo, que de hecho lo hemos peleado incansablemente con Jorge, que no trae certeza. No trae certeza y que además no viene a solucionar el gran problema de fondo que tiene la clase clase media y clase baja de Chile, que es que los sueldos no alcanzan para vivir. Todo está muy caro y con el retiro del MEP y con la medida que están tomando, más cara se ha vuelto la vida. Entonces yo no sé lo que están esperando ni hacia dónde están apuntando, porque me parece que esta es la misma promesa que se realizó con la AFP. Cuando se implementa este sistema de AFP, cuando José Piñera dice, no, es que aquí en 30 años más vamos a tener las mejores pensiones de Latinoamérica prácticamente. Resulta que hoy día estamos viendo que las pensiones no alcanzan y que el Estado tiene que sacar de su bolsillo para tener que mejorar un poco las pensiones, que aún así son insuficientes. Yo creo que estamos en lo mismo.
12: Ahora, muchachos, es algo, porque me llama la atención a mí lo que se llaman con el cambio de gabinete, que no he escuchado el segundo tiempo, pero muchos dicen que ahora vamos a comenzar. Y uno se pregunta, bueno, ¿y antes qué estaban haciendo? O sea, ¿por qué ese periodo y ahora el relato cambia? Ya no es, no estamos instalando, sino que ahora vamos a comenzar. ¿Se ve como una salida este nuevo gabinete?
14: Yo creo que cuando... Yo hace rato no escucho la palabra emergencia.
12: Que claro, gobierno, como que cambió...
14: El gobierno otro... fue su plataforma de campaña y fue el inicio. Y yo creo que no se escucha porque se nos cuenta que era una palabra vacía en sí, porque en rigor la emergencia hay que enfrentarla. No hay que solo reiterar la existencia de la emergencia. Y esa es la demostración objetiva por el cual no existía planificación, no existía una línea, salvo en el tema económico, que todos sabemos a qué se deduce y a qué se reduce, que obviamente hay una concepción ideológica ahí de fondo, pero que objetivamente era un concepto súper vacío. Y lo complemento con lo siguiente: cuando tú en cierta medida enfrentas una elección, y me acuerdo que fue un tema que debatimos en el contexto de los plebiscitos, te acuerdas cuando estábamos hablando, no me acuerdo los conceptos, pero era un efecto revocatorio del mandato.
12: Sí.
14: A rigor, cuando los políticos no cumplen su palabra.
12: Plebiscito era como que si no habían cumplido las leyes, tendrían que venir implícitas para poder sacarlo. Por no cumplimiento.
14: En rigor hay un efecto revocatorio del mandato de una persona que no cumple sus compromisos. Bueno, yo creo que hay que empezar a trabajar en ese sentido, porque hoy día la opinión pública, tan sensible en algunos temas como lo fue el tema de la seguridad y el tema de migración, Podría haber sido Kass, podría haber sido, y seguramente también lo argumentó, que fue mucho más drástico el candidato Kaiser, precisamente en hacer propuestas que vemos que eran absolutamente inviables de implementar. Y coloco dos ejemplos. Una, desde el punto de vista cuando estas pasan en el ámbito legislativo. O sea, hoy día la presidenta de los senadores de Renovación Nacional le dice al ministro de Hacienda, bueno, acá tiene que llegar a conversar y a convencernos. Pues aquí no va a pasar la planadora como la pasó en la Cámara de Diputados, pirquineando, digamos, fotos. Y en rigor, aquí vamos a ver un poco ya el ejercicio de la política en cierta medida, pero también hay un efecto súper concreto y yo creo que ahí hay que mirar bien lo que sucede en estos días, porque objetivamente creo que esta palabra vacía, estos planteamientos de campaña, y que yo creo que el gobierno cree que sigue en campaña, se deducen básicamente porque acá, y con esto termino, el ejemplo de la ministra Steiner. Todos sabemos que le encontraron 2 semanas antes de asumir. Los candidatos a ministros de seguridad pública eran otros. Era un senador en ejercicio, era un diputado en ejercicio, buscaron, y dieron con esta fiscal, que además era de regiones, con tampoco era, digamos, los fiscales más conocidos. Y en rigor, yo me pregunto, ¿la responsabilidad que nos resultó fue de ella? Si quién le comprometió que tenía un plan para terminar con los problemas de inseguridad pública, fue el presidente. Entonces, yo creo que acá también se escuda el hecho de...
15: José Luis, ¿puede bajar tu YouTube, por favor?
14: Y reitero, José Luis, después de acá quien tiene que salir a... Y yo creo que por eso el cambio en la vocería, que yo creo que es momentáneo. Porque si ustedes se dan cuenta, ahora se eterniza la permanencia de la seguridad pública.
15: Pero ¿cómo entra? A Raúl siendo ministro de Interior y también vocero, o sea,
14: Alvarado.
15: Muchos flancos, porque va a tener que... ¿quién va a hablar? ¿El ministro del Interior o el vocero? Claro. O los flancos que deja abierto también para el gobierno, o sea, políticamente...
14: Sí, es verdad, pero tú recuerdas que al Ministerio del Interior se le quitó el tema de seguridad pública.
15: Sí,
14: La coordinación del gabinete.
15: O sea, un este político.
14: Podría perfectamente hacer ese rol. Ahora, el problema es lo siguiente. Cuando el gabinete no se coordina, al ser responsable, ¿cómo va a explicitar, digamos, los planteamientos de gobierno en áreas tan sensibles? Te insisto, que yo creo que son los francos abiertos que tiene este gobierno. Seguridad pública, el efecto de la migración irregular y particularmente... los planteamientos que le haga al país este primero de mayo, porque en rigor, o sea, el primero de junio, porque en rigor, te insisto, este concepto de la emergencia es el mejor ejemplo de que eran palabras medianamente.
15: Ahora, ¿qué podríamos? Yo sé que ustedes tienen una visión, pero si fuéramos un poquito más neutral o como ciudadano común, ¿qué podríamos esperar de este cambio de gabinete? Que claro, o sea, el flanco a lo mejor era seguridad y vocería. Pero lo hace en 2 meses el cambio y que, o sea, en 4 meses más atrás vamos a tener otro cambio, o debería esto darle estabilidad ya de aquí adelante.
13: Yo lo que creo que buscan más que nada es poder cubrir el flanco de las comunicaciones. Yo creo que es mejor el que, claro, adorna un poco mejor lo que se dice antes que salir en cada punto de prensa con errores que la prensa cada rato lo critica y que además, por cierto, la oposición también utiliza para poder mostrar lo malo que es el gobierno. Entonces yo creo que es netamente una cuestión comunicacional, y porque además creo que tampoco tienen mucha gente de confianza como para poder poner los cargos importantes donde tienen que tomar decisiones. O sea, ¿cuánto tenemos? Tres ministros, que yo la verdad es que cuando sale, por ejemplo, hablando de Granch, creo que
15: Transporte de Granch,
13: diciendo no, que yo voy a ser un ministro de terreno, bueno, yo me pregunto cuánto van a estar los decretos, van a estar los oficios ahí esperando para las firmas para poder avanzar en los procesos administrativos.
15: También posicionar a los subsecretarios ser más potentes, pues, ¿no? Ellos tendrían que estar como...
14: Yo creo que la única, ¿no? Acuérdate de esto, de lo que se Pito dice, sí, esto ya lo vivimos con el presidente Boric. ¿En qué minuto van a llevar a Chile Vamos? ¿En qué minuto van a llevar a la gente con más experiencia en la administración pública, no figuras políticas? Yo creo que ese fue como el primer efecto del cambio de gabinete.
15: Y ahora, la derecha, ¿qué podría...? O sea, yo siento, no hay una insunza... estamos a lo mejor, pero ¿quién podría ir a firmarse políticamente al gobierno? Porque en su época fue Carolina Toá, el otro...
14: Fueron varios personajes.
15: Sí, sí.
14: Carlos Montes, Vivien.
15: Carlos Montes, había otro más, Secretaría General de la Presidencia también estaba.
14: Sí, pues estuvo el ex presidente del Senado, Álvaro Elizalde.
15: Elizalde, claro.
14: No, sí, varios.
15: O sea, pero si de la derecha, ahora, era, ¿cómo era podríamos mirar también, decir, ya, mira, aquí de la derecha, este debería estar apoyando? ¿Ven a alguien ustedes?
13: Sí, o sea, yo siempre he mencionado a Carla Rubila, yo creo que ella es una potencial próxima cosa de gobierno, yo siempre lo he dicho, al menos, claro, no es de mi gusto, pero creo que dentro de la
15: derecha se la pega política.
13: Ha cumplido un buen rol cuando lo ha hecho. ¿Cachai? Yo creo que es una persona que uno puede ver. No sé tú, Mario, si se te viene alguien más a la cabeza.
14: Yo lo único que te digo es Renovación Nacional, yo no la veo siendo eje o ocupando algún rol importante en este gobierno.
15: ¿No? ¿No? ¿Por qué?
14: Porque no tampoco. O sea, si tú miras ahí los cambios de gabinete, ¿qué es eso?
15: Ya, pero el Frente Amplio en un momento tampoco estuvo y estoy
14: llevando
15: al PPD.
14: Sí, yo creo que solo, por eso hago la comparación, yo creo que se hizo lo mismo en rigor. Pero acá hay un tema que es de fondo. O sea, mira, todos tenemos cierta aproximación a la condición social de mucha gente. Hoy día hay un grave problema de empleo. Grave problema de empleo, sobre todo mujeres.
15: Sí.
14: ¿Ah? Hay un tercio más de mujeres sin trabajo que hombres, ¿no? Estamos hablando que las mujeres están entre un 15 y 18% y el desempleo ya es de dos dígitos. Entonces, y no se ve eso en los medios. En rigor, aquí se está como politizando el tema y se está estableciendo y no se está, y esas cosas se van acumulando. O sea, yo no estoy presagiando ningún, pero obviamente esto tiene efecto. ¿Y qué efecto primero tiene? Que vuelva la gente que sabe, que la gente que sabe comunicar y la gente que sabe accionar el aparato público. Y en gran parte de esa gente, mira, durante muchos años, la gran bancada de alcaldes de este país, desde hace más de 20 años, es de Renovación Nacional.
15: Lo que pasa, Nico, es lo mismo que pasa realmente con la gente cuando va a votar por cargo, no sé, por alcalde, concejales. Nos quedamos de repente con el más simpático, con el más buena onda, pero necesitamos gente que, políticos que sepan hacer política. Y menospreciamos. Y la clase política encontró un eslogan también, porque ¿cuánto estuvimos acá? Y tú les preguntabas, ¿y usted a qué parte? No, yo soy independiente. No, yo soy independiente. Como fuera muy, muy malo tener un partido político, cuando es al contrario, porque si los partidos son dando sustento a la política también. Entonces, ¿cuándo vamos otra vez a aparecer los buenos políticos que llevan años en sus partidos, que han luchado adentro ahí para buscar? Entonces eso es lo que a mí me gustaría volver a ver. No hay gente que se avergüence de sus partidos ni por quién va apoyada. Si tú suscribes una ideología está bien, pero de repente encontramos acá gente que negaba. Ahora, ¿cómo volver a eso en un aparato como el Estado que seguramente es algo que no para? Y tampoco te da el tiempo de seguir, pues. O sea, tienes que escuchar a alguien luego, pues. Si no, ¿cuánto más vamos a estar?
13: O sea, mira, yo de hecho respecto a esto mismo, sale justamente el tema del PDG, pues. Que esto también dicen de estar siempre al medio, preocupados de la gente. Cuando por ejemplo vemos las votaciones que están teniendo en el Congreso, específicamente en la Cámara de Diputados. Por ejemplo, hoy día el PDG se alinea con la derecha cuando la moción o la propuesta de la oposición es que se vote de que quienes pertenecen al gobierno no se vean beneficiados por esta mega reforma tributaria. Y votan en contra. Sandra Parisi votó en contra, bueno, y en realidad toda el oficialismo de acá del Distrito 12. Entonces uno dice, ¿para quién están realmente gobernando? ¿Para quiénes realmente están ocupando ese puesto si finalmente tampoco están pensando en la ciudadanía? Entonces, las indicaciones que hicieron tampoco ven beneficio. O sea, cuando hablan y negociaron a través del IVA de los confortes, le están devolviendo 2 lucas a las personas. 2 lucas que se gastan en un pasaje para ir a Puente Alto, ida y vuelta. Entonces, ese nivel de impacto y de análisis que están hoy día teniendo los parlamentarios en el Congreso. Entonces, además tenemos un nivel de políticos que es bajísimo en comparación, como decíamos al comienzo, con lo que era la Concertación o los tiempos de Vuelta a la Democracia. Entonces, yo creo que eso es preocupante, porque la verdad es que la gente cree ilusamente en las promesas y en que esta persona yo la conozco, que esta persona viene a criticar a todo el mundo y dice que él tiene la razón. Y resulta que después cuando tienen que votar, resulta que votan para cualquier persona, no votan para la gente que le entregó el voto ni le entregó la confianza. Aquí tenemos un problema que la verdad es que la dirigencia del país va para cualquier parte. Los políticos no se ponen de acuerdo, no ponen en el centro a las personas. Y cuando eso pasa, resulta que está ocurriendo todo lo que hoy día vemos. O sea, que se pasa, se tira la pelota de un lado para otro, de que seguimos echando la culpa al gobierno anterior, de que resulta de que es fácil decirle a la gente, no, nosotros nos vamos a encargar de todo esto, vamos a hacer la pega bien, pero resulta que en los resultados y en las acciones no se ve nada. Y la gente sigue esperando las soluciones. Sigue ahora, por ejemplo, el ministro de Transporte dice, mira, la incidencia del aumento de los combustibles en el uso del transporte público fue menos del 1%. O sea, veamos aquí en Pirque, pues si nosotros no subiésemos al transporte público, ni siquiera podemos llegar al trabajo. Entonces no tenemos tampoco otra opción de poder llegar a nuestro trabajo los que trabajamos fuera de Pirque. Entonces, ese es el nivel de desconexión, además de la clase política, con la ciudadanía y de los reales problemas. O sea, hoy día, por ejemplo, entrevistaron a Gonzalo Durán de la Fundación Sol, diciendo que el 70% de la ciudadanía gana menos de 800 mil pesos. Imagínate las personas que tienen que pagar además arriendo, un arriendo de 450 mil pesos. Y ahí dejamos también fuera la conciliación de la familia, que tanto le gusta hablar a la derecha de la familia, del núcleo familiar, que es lo más importante, que es el centro de la sociedad. Hoy día no tenemos familias porque lamentablemente las condiciones que hoy día vive el Chile no dan para tener familia. Los jóvenes no podemos acceder a casa. De ahí después quiero hablar otro tema de que encuentro que hay una. Voy a encontrar algo bueno que sí hizo el gobierno respecto a lo que está haciendo Puduji con el tema de la ampliación del cuarto tramo del DS1. Pero es lo único, o sea, uno va viendo las demás medidas que está tomando el gobierno y uno dice, ¿qué concreto hay para la ciudadanía, ahora, para la clase media?
15: Cae otra vez lo mismo, un gobierno que se instala, que claro, y llega con todo lo que el ex gobierno estaba mal. Y sale el ministro de seguridad hablando que van a seguir el plan del gobierno anterior. Entonces también un ciudadano común corriente, ¿qué dice? Pero, bueno, no estaba tan mal la seguridad en el gobierno anterior, que ahora este gobierno la va a mantener y...
14: Yo tomo detalle, ¿eh? Yo creo que el que se le ocurrió esta cosa es la OPE, la oficina como instalación. Yo creo que lo deben estar matando hoy día, porque da la impresión que este gobierno lleva 2 años, claro, y no 2 meses. ¿Ah? Porque fue tanto lo que se comprometió, tanto en campaña y después en la instalación de este gobierno, que yo creo que obviamente hoy día están pagando los costos. Yo creo que la política tiene mucho de eso, tiene mucho de recoger las cosas buenas y proyectarlas. Lo que pasa es que hoy día nosotros nos gobiernan otro tipo de elementos, pues si no están solo los políticos. Yo creo que los políticos, cuando están agarrados de esto y de las redes sociales, obviamente están tratando de imponer una realidad virtual que muchas veces los chilenos no estamos viviendo. O sea, la discusión y el debate en relación a determinadas leyes, a mí me llama mucho la atención cuando te insisto, hoy día los problemas, desde el punto de vista de la microeconomía, desde el punto de vista del empleo, desde el punto de vista de las oportunidades. Mira, una cosa muy sensata que yo le escuché a alguna gente, a algunos alcaldes, la próxima semana hay un congreso de Asociación Chilena Municipalidad y todos los municipios, algunos más, otros menos, de derecha o de izquierda, han planteado, y de hecho hasta el alcalde de Providencia instaló el concepto de que Providencia podía quebrar con el tema del retiro de las contribuciones a mayores de 65 años. Que en rigor, ¿cómo afecta esto desde el punto de vista de la ayuda social que los municipios, al ser la primera puerta que tiene un vecino perfecto de golpear cuando tiene una necesidad? Y eso es real. Yo la otra vez lo tiraba a la talla, bueno, le mando un saludo a Ruiz Tagle, entiendo que está enfermo, y Hernández, que yo creo que no se atrevió a venir sin la presencia. Ruiz
15: Tagle, no. Broma, estaba apoyo moral, dices tú.
14: Entiendo, yo creo que tuvo problemas con un vehículo, me comentó, pero en rigor, esa es la situación real. Mira, si al final la gente no va a recordar a este gobierno, si tuvo mejor o menor calidad desde el punto de vista de comunicar lo que quería comunicar, sino que de alguna otra forma eso que quería comunicar representaba en cierta medida lo que la gente le está afectando. Y yo creo que ahí es donde de repente se provocan estas... Mira, toda la semana han habido movilizaciones. Y algunas bastante, el que no sean recogidas por los medios de comunicación masiva no quiere decir que no existan. Y en algún minuto van a ser tan masivas que van a empezar a copar la agenda. Si es que los políticos no se empiezan a preocupar específicamente de los problemas que a la gente le ocupan y le preocupan.
15: Sí. Bueno, yo insisto, y voy a leer los comentarios, sí, no, pero por favor que sea con altura de mira, ya no es calificativo ni nada. Ahora, ahora parece que vamos a tener... estos días leía el Mercurio en las cartas, me gusta leer las cartas. Y había una persona que decía, yo asumo que voté por este gobierno, estoy sintetizando y recordándome...
13: Parafraseando.
15: Claro, parafraseando lo que... pero había sido víctima de un asalto. Decía, pero ¿cuándo vamos a ver realmente? Pues claro, cuando sale el presidente hablando que teníamos que ocupar todos los medios cuando era candidato, y de repente ahora sabemos que las Fuerzas Armadas no están aptas para la seguridad pública. Entonces, ¿qué más nos queda? Pues vamos a seguir diciéndole a las municipalidades que contraten cabros que no tienen ninguna expertise.
13: Ni la menos, si no van a tener plata.
15: Y para más encima, claro, les vamos a recortar. O por dónde va a venir la seguridad. Ahora vemos que el plan parece que el presidente Boric realmente funcionaba o tenía buenos cimientos, al parecer, que ahora lo reconocen. Entonces, ¿hasta dónde vamos a llegar con la seguridad? Pues si se ve una salida en la seguridad, porque claro, políticamente claro, el Congreso puede debatir, pero la gente todo este tiempo está pasando la mal.
13: O sea, yo ya cuando escuché,
15: yo sé que en Pirque tranquilo dentro de todo, en nuestra comuna se ha visto un poco ajena, pero igual necesita.
13: Yo escuché al ministro de seguridad y hoy día lo que se están planteando, ¿dónde van a construir las cárceles? Esa es la interrogante. No están hoy día interrogándose cuál es el tipo de coordinación, qué elemento tecnológico hoy día necesitan las policías, cómo mejoramos la presencia policial en los distintos sectores, cómo hacemos un plan preventivo. Hoy día no está eso puesto en la mesa. Hoy día la discusión es dónde ponemos cárceles, a quién perseguimos. Incluso el tema migrante. Hoy día estamos pensando en perseguir a los migrantes que acuden a los centros médicos. O sea, imagínate lo grave que puede llegar a hacer eso, la consecuencia, cuando tú, por ejemplo, me pongo yo en el lugar de un migrante. Si yo sé que llevando a mi hijo al hospital, que puede estar muriéndose, me van a reportar a mí, deportar a mí o a mi hijo, yo no voy al hospital, pues ¿y qué pasa? Si después se empieza a generar algún tipo de bacteria, algún tipo de virus mayor, ¿quién se va a hacer responsable después de eso? Entonces, yo entiendo, claro, la migración es un tema importante que se tiene que regular, pero también hacia dónde apuntamos. Bien lo decía uno de los analistas políticos. ¿Por qué antes de apuntar a los hospitales y a los colegios no apuntamos mejor a los lugares donde están delinquiendo? Si hoy día lo que le importa a la gente es quiénes son los que delinquen y que estas personas salgan fuera del país.
15: Oye, yo, por ejemplo, en la estación central está el pequeño Caracas. Pequeño Caracas. Se descubrió que esta persona que había sido quemada en la cuesta Chada. ¿Chada? ¿No puede ser? No, no es la Chada, es la que está hacia el norte. Pero la cuesta...
14: ¿En de Perustá?
15: No me acuerdo, pero la cuesta venía de ahí. Ahí era un extranjero que le habían torturado. Si sabemos los barrios conflictivos, ¿cuándo vamos a intervenir esos barrios?
14: Bueno, por lo mismo, yo creo que es un tema sensible en la seguridad. El candidato Kast lo leyó bien y trató de imponer él y el otro candidato, Kaiser, de imponer, que era como la competencia que era más duro, pero hoy día cuando tú tienes que de alguna u otra forma enfrentar el problema, los problemas en rigor tú los minimizas y después cambias el eje de la discusión. Y eso, no por eso si los problemas se van a solucionar o la gente va a creer que esto sale de la agenda. 6 homicidios hubieron no me acuerdo en qué comuna en las últimas semanas. Eso sí, porque aquí Jorge dice que estamos politizando mucho, digamos, pero eran los mismos argumentos con el efecto contrario que discutíamos fuera hace un año y medio en este mismo programa, digamos. Pero en rigor, o sea, si en la realidad es...
15: Un comentario para sí. Jorge y para la gente que se puede quedar con ese. Sí. Acá las puertas están abiertas también para la otra parte. Yo trato de ser lo más neutral posible, pero están abiertas. Tenemos dos representantes, que uno es ex-UDI, creo, Jorge, y el otro chico republicano. Pero tienen que venir a debatir.
14: Pero
15: sabemos que ya no tenía problemas.
13: Sí, de salud, Jorge. Pero está muy activo en las redes. Sí. Yo estoy leyendo cada uno de sus comentarios.
15: Es que a mí no me aparece el top.
14: No, si estamos de acuerdo, porque obviamente es un panel de conversación, por sobre todo. Claro. Pero lo que te señalo es que en cierta medida hoy día los problemas de seguridad no son muy distintos. Y vamos con el mismo ejemplo, la emergencia. O sea, si tú no enfrentáis la emergencia, no tenéis para qué denotar que estamos en un estado de emergencia. Pues si la emergencia, si yo, aquí hay que hacer un recado al gobierno, y esto va a toda la línea ejecutiva, en rigor. Si hay una emergencia, bueno, lo que tiene que haber, y a lo mejor ahí pudiese estar en encuentro de la clase política, en poder enfrentar la emergencia. Pero de verdad, sin poner ideologismo por sobre un tema que es súper urgente. Yo recuerdo hace 2 años el debate era más si los militares salían o salían a la calle a enfrentar los temas de seguridad. Bueno, parece que ese tema ya no es. Y mira lo contradictorio, digamos, con un gobierno de derecha, y de la derecha más a la derecha, eso no es tema. no es tema. Cuando podríamos haber dicho, esto es lo primero que podría haber decretado este gobierno, el rol que juegan los militares
15: en campaña. El presidente dijo que sí, porque era una posibilidad. Pero claro, ahora sale el presidente que dice que las Fuerzas Armadas no están...
14: No, y la gente, oye, si sale una subsecretaria de prevención del delito y dice, oiga, no salga de su casa si no quiere que lo asalten, ¿no? O sea, ese nivel de debate a la gente, oye, si el estallido social, no, insisto, no es que lo está anunciando, pero el estallido social también aportó el hecho hoy que economía más grande, pues la gente que vendía flores en las calles, o el tema, digamos, de la gente que se subía al transporte público y dejaba el auto en la casa, o que iban a hacer vía comunitaria los consultores. Entonces, es como acá, te insisto, yo creo que aquí lo que falta es autoridad que de alguna u otra forma sea convocante, y hasta el momento eso yo no lo veo. Y difícilmente veo.
15: Ahora, yendo al sector más de centro izquierda o izquierda, o ustedes quieran sentirse aludidos, ¿es Boric el próximo candidato o estamos muy luego o no hay recambio o qué está pasando en la interna de los partidos que debería ser la oposición hoy en día que tampoco se ponen de acuerdo?
16: Pero mira, por favor, de la experiencia
14: que escucharla. Yo creo que la pregunta, o sea, Boric es una persona de 40 años.
15: Lo más probable es que sea próximo. No sé si el próximo presidente, pero va a ser presidente nuevamente.
14: Pero
15: que llevamos dos meses de un gobierno. Estábamos hablando ya, estamos tirando también regados para pa la oposición que no se pone de acuerdo. Sí, ¿qué pasa? Que se están peleando entre ellos, que
14: usted,
15: no hay.
14: Usted es un empresario medio de comunicación. ¿Sabe el rol que juegan los medios? Mira, si lo más interesante cuando hay conflicto con sector. Es empezar a confundir al otro sector, entonces enredarlo. Y entonces van los medios, le sacan la cuña. Mira, yo te aseguro de que.
15: Te la voy a poner más fácil.
14: Sí, si ponerme la más complicada.
15: El próximo periodo es el último del alcalde actual. Tú trabajas con él. Próximo. Lo más probable es que sea candidato.
14: Es una posibilidad.
15: Es una posibilidad. Pero a él le corresponde decirlo. No, pero Mario, si tú estás jugando en política hace años, o sea, no jugando, te estás dedicando a política hace años, no vengáis aquí a que no nos veamos la suerte. Si no deja a alguien de su sector, ¿habrá fracasado?
14: Yo creo que es súper importante.
15: Entonces uno dice, ¿qué pasa con este gobierno que lleva dos meses, que ya estamos hablando de un próximo candidato? Y para más encima, nadie dice, ¿sabes que aquí puede salir un
14: candidato? ¿Pero eso es el debate que tú decís que hay en la derecha o en la izquierda?
15: En la izquierda. Yo creo que debería hacérselo cualquiera. O sea, yo me imagino que con las mentes pensantes que hay y de gallos que se dedican a estos temas políticos, deberían estar pensando todos los flancos, ¿no?
14: Exceptuando el Partido Republicano, que son como todos nuevos, en su mayoría, yo diría que la centro izquierda, yo por lo menos, yo milité en la DC, yo digo, la bancada de la DC es nueva completa. No hay ningún diputado.
15: Pero hoy día mismo la DC y dice, oye, con la DC tampoco seríamos pocos, seríamos menos. No importa. Pero tampoco se vengan
14: a jugar. Ocho diputados son todos nuevos. ¿Cachai? Y tú miráis las bancadas, digamos, de la izquierda propiamente tal, en su gran mayoría hay gente muy joven. De hecho, de los diputados, las primeras mayorías, Daniel Mancheri.
16: Chicatini,
14: o sea, estamos hablando de gente menor de 40 años. O sea, yo creo que la política. Se ha renovado.
15: Uge el próximo presidente.
14: Sí, está bien. Si cada uno puede tener su candidato. Pero yo lo que quiero señalar es que son los estilos y las formas. Si nos basta con cambiar caras. Y en ese sentido, yo creo que
15: hay que. Si Uge fuera el próximo candidato, que lo hablamos en un programa acá. Va a tener que sentarse con los partidos también, pues si solo aquí no se gobierna.
16: Yo creo que es una caricatura, creo que Boric no le falta, yo creo que no fue capaz de ganar en Viña del Mar una presidencia al menos. Yo creo que hay que ser también humilde respecto a cómo uno se plantea el tipo de candidato que quiere llevar a
15: adelante. ¿Deberían usted, o sea, tú, el Partido Socialista, Mario, me dio muchos años en la DC, deberían ya sentarse el nuevo conglomerado con el Partido Comunista, sin el Partido Comunista,
16: creo que, con frente a la presidencia? Mira, yo creo que como pensar en la figura que va a representar, creo que es muy anticipado hoy día, cuando creo que...
15: ¿Cuándo son las elecciones municipales?
16: ¿En dónde más?
15: ¿El noviembre del próximo año?
16: 2028.
14: Entonces el 2028 la municipal y el 29 la
15: ya no estaríamos conversando a llegar a...
13: O sea, claro, yo creo que el próximo año sí, pues, pero este año que recién viene saliendo el gobierno, creo que hoy día muy anticipado. De hecho, yo creo que hoy día está la fuerza en rearticularse, en poder también frenar esta mega reforma y también desde ahí empezar a construir un proyecto distinto. Y yo creo que bajo esa misma línea, yo creo que Boric no va a ser candidato a la próxima presidencia, por más que hoy día nosotros creamos que sí lo sea. Porque yo creo que él también sabe el costo que le generó el haber salido de este gobierno de la forma que salió, con esta imagen que generó la derecha y los medios de comunicación hacia el gobierno. Entonces yo creo que Boric no creo que sea una buena estrategia que vuelva a ser candidato, cuando además al lado tenemos a un Vodanovic que cada vez es más fuerte en Maipú y que además se ve como una buena figura y reconocida también por los distintos medios. Entonces yo creo que Vodanovic, por lo menos yo creo que es el candidato del Frente Amplio. Si me preguntan del PS, yo veo a tres liderazgos que son importantes. Manucheri, por cierto, que sí, entre los más jóvenes. La presidenta Bodano, la presidenta del, sí, se me confunde la vez con los tantos apellidos croatas. La presidenta del partido y, por qué no decirlo, también Álvaro Elizalde. Yo creo que olvidamos muchas veces a Álvaro Elizalde y creo que era una persona que tiene carácter, que tiene trayectoria, que tiene también un trabajo político que además ha sabido llegar a la gente. Entonces yo creo que yo también lo veo como un buen elemento para una posible candidatura, incluso una primaria, ¿por qué no?
14: Sí, yo de verdad creo que son los estilos los que tienen que cambiar, la forma. O sea, con la misma lógica, yo lo voy a encontrar en los libros de historia, ¿no? Yo estuve presente ahí el año 89 o el año 90 cuando fuimos presidente del UE y se ganó una pifiadera cuando él dijo que quería buscar la unidad entre civiles y militares. La gente lo pifió. Y el tipo sacó un bozarro y dijo, sí señores, en civiles y militares. Y la gente lo aplaudió. En rigor, los problemas, acá recién estábamos hablando, o partimos iniciando este programa hablando de fútbol. Yo te digo, cuando un jugador lo tenés que cambiar a los 10 minutos, ¿de quién es el problema? ¿Del jugador o del entrenador que diseñó el partido?
15: Depende del equipo.
14: No, no importa.
15: Si estás jugando con la Católica, tienes que cambiar. No,
14: Colo Colo, ya juego ejemplo.
15: No, está todo bien.
14: El problema es del entrenador. Entonces, acá, cuando un gobierno no instala certezas ni verdades, y se da vuelta, o sea, quien pierde en definitiva es la credibilidad en la política y eso afecta a todos los sectores. Entonces hoy día, cuando te planteas quién va a ser el próximo presidente de Chile, yo te digo, ojalá sea la persona lo más sensata posible, que una más al país y que lo dirija a un nivel de desarrollo, porque
15: sí, porque este péndulo de extremo derecha, extremo izquierda ya tiene que parar en algún momento, y tenemos que centrar, hablar de empleo,

0: selecciones porque no son muy similares desde el punto de vista de divisiones, o cuando hay una bancada de gente joven del Partido Comunista bien interesante, por lo menos yo conozco a la diputada de este distrito y es de una persona súper trabajadora y muy inteligente, pero yo creo desde el punto de vista, para que la gente tenga claridad de miradas, así como tiene en la derecha Chile Vamos versus Republicano, yo creo que la oposición también le haría bien tener mirada súper nítida desde el punto de vista de qué representan los partidos.
1: Mira, no, yo creo que tiene que haber una mixtura igual al respecto. Lo que pasa es que también hay que ver cómo...
2: Pero la mixtura también ha llevado a perder...
1: Lo que pasa es que va en la idea, la idea que se promueve. Yo creo que el Frente Amplio y el PC hoy día apunta a tomar todas aquellas demandas que son de la minoría y que además son muy válidas. Mientras que la centroizquierda, o izquierda desde el PS, o sea, sí, desde el PS hasta la Democracia Cristiana, es una política más tradicional que efectivamente tiene una política de Estado, una política que no se encasilla solamente hacia la izquierda, sino que entiende que también que tiene que trabajar con la derecha y tiene que hacerlo parte también de la forma de gobernar. Sin embargo, hoy día, como el Frente Amplio y el PC también están apuntando hacia las minorías, estas minorías hoy día, que son las juventudes, son las que están votando por ellos. O sea, no por nada también en las primarias el Frente Amplio y el PC arrasaron con Janet Jara, siendo que el Frente tenía una candidata que era muy buena, que era Carolina Toá, siendo que tenía trayectoria, tenía conocimiento, todo lo que tú queráis, lo tenía, era la candidata, la mejor candidata que tenía hoy día por lo menos Chile era Carolina Toá, pero ganó por el voto juvenil, porque fueron los que se levantaron a votar por Janet Jara. Entonces yo creo que ante eso es lamentable, porque aquí lamentablemente se gana con votos, no solamente con ideas, porque hoy día lamentablemente la gente no está del todo interesada en la idea, se interesa más en las figuras.
3: Pero igual entonces... tengo que dejar de informarnos por TikTok y...
1: No, pues obvio, yo esa crítica está. Yo creo que tiene que cambiar esa dinámica, y para eso también tiene que haber leyes que
3: responsables
1: regulen.
3: También, sí.
1: En otros países regulan esa cuestión, hoy día en Chile
3: la,
1: no...
3: La ley que en su momento le dio la ex ministra Vallejo, que era como sobre los medios de comunicación, tenía cosas interesantes respecto de la información que se da, porque no podéis estar de repente con frases sacando votos y la gente se queda con ese titular y...
0: Yo bueno, no sé, a lo mejor Matías, disculpa si entendí mal, pero yo me voy por el lado de la idea. Yo creo que la...
1: No, si yo también estoy de acuerdo con eso.
0: La idea, yo creo que los votos, o sea, acá uno no puede traicionarse en función, porque yo creo que algo de eso hemos vivido estos últimos tiempos.
1: Estoy totalmente de acuerdo con Mario. El tema está que hoy día se gana con votos. Pues hoy día Kass no ganó con idea, ganó con votos Kass.
0: Algo de eso estamos viendo en ambos lados. En rigor, hoy día, cuando tú te planteas, yo te insisto, o sea, si tú vas escudriñando bien, hoy día revisáis un registro social de hogares, veis la gente que te está pidiendo ayuda, no es el 40% más. Acá hay mucha gente que tiene tierra, pero no tiene instrucción. Y en rigor, vende su pedazo de terreno. Yo solo quiero proponer un tema para un próximo programa. El jueves pasado se presentó el programa Pequeñas Localidades. ¿Ya? Entiendo que más o menos la gente principal triplica la población del resto de la comuna. ¿Qué quiere decir? Principal una comuna urbana. Y hacemos política como si fuéramos rurales. Y tiene todas las implicancias de una comuna urbana. Entonces, ¿por qué llegamos a eso? ¿Por qué llegamos si nadie quiere que Pirque desaparezca? Menos los principalinos. Pero por necesidad, por no tener la instrucción necesaria, por una mala administración en un tiempo que llevó a que se vendieran los terrenos indiscriminadamente, hoy día tenemos, y te insisto, principal triplica la cantidad de metros cuadrados por habitante en relación a lo que era hace unos 20 años atrás, 15 años atrás, y particularmente la realidad del resto de la comuna hoy día. Entonces, ¿cómo enfrentáis eso? Con política. No, y con decisión.
1: Yo eso lo entiendo, pero también hay una cuestión
0: Y puede ser súper impopular, porque le estáis diciendo, como lo hizo el alcalde Escudero, cuando dijo, de aquí, yo asumo, de aquí para atrás, regularicemos. De aquí para adelante, no voy a permitir que se sigan vendiendo los medios irregulares. Bueno, eso es decisión política, es impopular. Resta voto, pero mira el resultado que tuvo la elección hace un año y medio.
3: Sí, entonces, pero un poco más profundo todo. No es 70 que todo bien, 30.
0: Y te voy a mandar la presentación, porque ahí los datos, pero puede ser interesante.
3: Pero ahí conversar. Que dice un poco más profundo también.
0: No, yo creo que es profundo.
3: Está ahí como. No. Mira, dice. No, ya, mira, ahí te contestó al tiro un auditor.
0: ¿Qué?
3: Sí, dígale a su alcalde que piense en turismo rural, no planificación. ¿Sí?
1: Que insisten en turismo rural, no planifican.
3: Claro.
1: Sí, es que a mí me sigue pasando lo mismo con el tema de

0: izquierda, de la centro izquierda. Creo que si uno se pone a mirar los partidos, la juventud, que va a ser el mañana y también es parte del presente, lamentablemente en su gran mayoría está desde el Frente Amplio hasta el PC. Y en un porcentaje también importante en el PS. Pero por ejemplo vemos las juventudes PPD, las juventudes DC, y no tenemos juventudes, no tenemos un aliado para poder.
1: Lo
0: que pasa es que
1: yo no tengo noción política con ellos. Yo lo que te quiero que la percepción que tenga la gente sea nítida de qué representa cada sector político. Porque de la DC al Partido Comunista no son lo mismo.
0: Eso nosotros lo entendemos que estamos metidos dentro, con la ciudadanía común al momento de votar y al momento de ver que la coalición va a ser desde la DC hasta el PC, un gobierno.
1: Que tú presentáis un efecto y un tema. Las primarias no puede ser todo el espectro, o no puede ser que no tengamos primarias. Las primarias son precisamente para definir nítidamente qué está proponiendo cada sector.
2: Entonces, mira, tú tocaste un buen punto, las primarias. Hay mucha gente que quiere participar y no, hay otros que no quieren soltar el poder, pues, o sea, como que le tienen miedo a la primaria. Yo siempre he dicho, en las elecciones municipales donde la primaria primero debería empezar a funcionar, porque funciona, porque la gente atrae, son elecciones más directas, la gente participa con ellos, tiene y así todo cuesta, po. Cuesta un, ¿cuánto le costó al alcalde Puente Alto poder llegar? Y él venía participando, ¿por qué no se hizo una primaria y lo invitaron en su oportunidad? O en Pirque, el alcalde participó en una primaria. ¿Y por qué después no se siguió haciendo? ¿No salieron otros liderazgos? ¿Los jóvenes no están? ¿Qué pasó? O sea, son preguntas verdes, no es la culpa de él ni nada. Pero, no, claro. Pero ¿por qué? ¿Qué pasó que nadie más se siguió involucrando en política?
1: No sé qué pasó. O sea, para serte franco, porque los liderazgos.
2: ¿Se acuerdan para el estallido social? Se hicieron cabildos para la gente. ¿Y después qué?
1: Es que yo creo que eso también es sano, Néstor. Yo creo que es importante de repente que las sociedades se politizan, pero después todos tienen que seguir en cierta medida su vida, ¿cachai? Yo creo que cuando las primarias, mira, fue tan así.
2: Ah, salió.
0: ¿Quién? Oye, sí, Mario, están ahí.
2: Mario, está. Consulta a don Mario. El cambio del encargado de seguridad fue para hacer todos los días fiscalizaciones vehiculares o produjo otro cambio en la dirección.
0: Oye, pero yo creo que las fiscalizaciones igual son buenas.
1: Yo creo que si hay algo que tiene efecto práctico en la gestión de Jaime Escudero es el trabajo en seguridad. Y sobre todo hoy día, cuando está orientada.
2: 4 o 5 años perdidos.
1: No sé, porque hoy día tú tenías ahí los inspectores de la municipalidad, hoy día tenías una dirección de seguridad pública, tenías hoy día una generala que ya estableció su hoja de ruta que hace la prevención.
2: ¿Esto es prevención?
1: Sí, se ha hecho hasta en materia de prevención. Cuando tú haces control vehicular, no es para andar sacando partes, es para prevenir accidentes, para sacar del camino a la gente que no está cumpliendo la ley.
2: O sea, me gustaría que hubiera prevención en ir a arreglarle los focos en la cancha tanto, que fuera prevención, ir a conversar con los presidentes de la Junta de Vecinos tanto. Eso
0: lo está haciendo Carabinero. Eso.
2: ¿Pero Carabinero?
0: Sí, Carabinero, con la MIC está juntándose con todo.
2: Pero cada cierto tiempo lo hace después.
1: Yo te diría que, bueno, yo creo que también hay que recibir, yo no soy, ni tengo el manejo al detalle de lo que hace Seguridad Pública, pero yo creo que si hay uno de los puntos altos de esta gestión es precisamente la transformación de lo que era el equipo de los inspectores municipales a la Dirección de la Seguridad Pública como de hoy día.
2: Sí, bueno, siempre, bueno, ojalá que esta directora nueva quiera venir a debatir, porque el otro nunca quiso.
0: Yo creo que se va a querer. Sí, yo creo que tiene se ve como buena para conversar.
1: Ella es una ex general de Carabineros, una persona que.
2: No, y que sea expresidente, tiene que tener alguien.
1: Claro,
2: por lo que sea, porque yo insisto, el anterior yo fui bien crítico y se le dio bien pocas ganas de conversar con la gente.
1: Y ojo, que ese era el rol que él jugaba en una administración anterior que tuvo la comuna, porque era como encargado de participación de la Dirección de Seguridad Pública, y tú tienes razón, hay una mirada distinta. Él conformó el equipo de seguridad, lo institucionalizó muy a lo mejor la lógica de investigaciones, porque él era un prefecto de investigación, pero la general, ella es una académica, fue directora de la Escuela Carabinero. O sea, tiene otra mirada, y es una mirada que el alcalde buscó respecto de poder.
2: ¿Conocía avanzar la comuna, sí?
1: Ella conoce la comuna, previamente la conocía, pero además ella hizo un diseño, porque también tú desde la seguridad.
2: Aquí sí había plan. ¿Ah? Aquí sí había plan.
0: ¿Hay un plan de seguridad?
1: Sí, pues sí, todos los años se vota, luego otros consejos, esto, sí.
2: Ah, ya.
1: No, no, si hay
2: plan. Ah, antes también había.
1: O sea, por lo menos en esta administración se ha hecho, desconozco si había antes.
2: Pero el año pasado.
1: Sí, pues ah, se votó. Hay plan de invierno, plan de seguridad, plan de emergencia.
2: ¿Es que no están en la página
1: la ley? Yo creo que sí, sí están.
2: Yo lo busqué una vez, no.
1: Yo lo voy a.
0: Bueno, dice está en transparencia igual.
2: Ah, sí, por transparencia y
0: aplicar. Transparencia vacía, eso debe estar ahí puesta a disposición. No, debería, porque si no están cayendo.
1: ¿Por qué? Porque están todas las ordenanzas, así que los planes deben estar.
2: Oye, muchachos, se nos pasó el tiempo. Estuvo entretenido igual, ¿vieron?
0: Eché de menos Jorge y Alejandro, sí, la verdad te voy a decir que lo eché de menos.
2: Escribir es más fácil, porque sí. Quería debatir aquí, pero el próximo lunes parece que van a venir.
1: Sí, pues no, sí. No,
0: hijo, va a venir con un ají en el bolsillo, Jorge. Dejo un ají.
2: ¿Va a venir el próximo lunes o no?
1: Sí, todas las veces que pueda.
2: Ah, ya.
1: Yo tengo una dificultad práctica, tú la conoces.
2: ¿Cuál es su...?
1: No, cuando obviamente hay gente...
2: Ah, pero no, pues si va a estar no, vamos a invitar a la directora de seguridad, siga.
0: Oye, mi idea, o el alcalde va a estar en otro medio de comunicación de la provincia.
2: ¿Por qué?
0: Que lo escuché, creo que en algún momento escuché que iba a estar como en una entrevista en otro medio de comunicación. Que no es de Pirque, parece que es de Puente Alto, puede ser, o de otro lado.
2: Okay.
0: Sería bueno también tener al alcalde acá, como poder conversar con él. Sí, porque yo creo que además, claro, hemos enfocado mucho también en los temas nacionales.
2: Este gabinete, a ver si tiene un
0: día. Vamos a ir... Desde Radio Pisque le vamos a hacer una solicitud. Sí, sería bueno porque además.
2: Trabaja también bastante bien con nosotros, yo, bueno, todo el alcalde, pero.
0: Sí.
2: No tanto como hubiésemos querido más.
1: Ahora, los días miércoles, entiendo que el miércoles pasado iba a partir su programa, pero ahí hubo un problema.
2: No, pero debatí, inclusive, como. Mira, el ex alcalde de Balmaceda también venía al programa municipal, pues hay que le preguntan, le mandan la pauta. Hay que venir a debatir, no, eso es lo que he tenido, ¿o no?
1: Yo creo que está bien, pero no está ajeno, digamos, a la...
2: Ah, no, para nada. No, es principal también, lo hemos molestado ahí a la hora que sea. A mí me gusta molestar los directos. Es que sabes que hay alcaldes que tenés que hablar con el encargado de no sé qué, no, directo, nomás. Sí. Sí.
0: No, pero sería bueno tenerlo acá porque creo que hemos enfocado mucho el programa últimamente, lo nacional, que es muy importante, pero creo que también sería bueno.
2: Mira, dice que a lo mejor puede ser IA porque un medio también ocupó IA para unas protestas. Ah, no sabía eso. Pues nosotros, no ha sido tú, José Luis. Gracias.
0: Oye, pero leí una buena herramienta.
2: Sí, pero puso una protesta de...
0: ¿De otro lado?
2: No, la protesta, pero con fogatas, con tirando piedras, encapuchadas, y ellos estaban ahí parados, ¿no?
0: Ah, ok,
2: no
0: sé.
1: ¿Y eso fue con políticos chilenos?
2: Sí, acá, en la provincia.
0: ¿Pero en Pirque o fue?
1: Sí. ¿Fue el provincial?
2: No.
0: Son mis amigos de Pirque, te veo.
2: Ya, muchachos. Ah, ya. Los amigos de Mario. El amigo de Mario.
1: Sí, es
2: el ya. Muchachos, nos encontramos el próximo lunes. Muchas gracias por su audiencia y sus comentarios. Saludos a Alejandro, saludos ahí a todos.
1: Saludos a todos.
2: Muy buenas noches.
0: Buenas noches.
1: Los
0: anuncios.
1: A la idea.
0: Chuta. Sí, se viene ahora en junio. No tengo la fecha así exacta. Yo creo el lunes la voy a tener. De un encuentro que se va a realizar en el pueblo artesano de teatro. Que va a estar re bueno ese encuentro. Y además dejar muy atentos los vecinos. ¿Hay
2: encargado de cultura acá en la comuna?
0: Sí. Y para terminar nomás, y para también dejar a los vecinos de Principal específicamente muy invitados y atentos a los movimientos de la Junta de Vecinos, porque a propósito de lo que comentó Mario, de este programa de pequeñas localidades, se viene harta encuesta, se viene harto diagnóstico, harta participación, y necesitamos que los vecinos estén activos, porque la única forma de poder recoger todas estas necesidades es que idealmente podamos traducirlas en proyectos importantes para el sector de Principal.
1: Sí, y yo un saludo a los vecinos, desearles buenas noches.
2: Muy buenas noches, nos encontramos el próximo lunes. Muchas gracias.
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9: 19 horas, 4 minutos.

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8: 20 horas, 2 minutos.